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1: No, gracias. Estoy esperando al viejo del sombrerón.
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1: Sigue matando mis CDs, siempre está pendiente.

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1: W Yandel, Víctor Nasty, la mente maestra, valioso, sencillo.